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3: Muy buenos días, ¿qué tal? ¿Cómo estamos? ¿Bien? Bastante alegro. Ya estamos a martes. Esta semana se nos va a hacer un poquito más cortita. Martes día 13. 13 de octubre del año 2026. Bienvenidos, bienvenidas, amiguitos. Gracias por elegirnos. Gracias, gracias por estar con nosotros un día más en el espacio Radiohead, repasando como siempre la historia de la música a través de las listas de popularidad y ventas vigentes en un día como hoy. Al día 13 de octubre viajaremos cada vez que vayamos en las dos próximas horas, que será en 8 ocasiones distintas. Y de vez en cuando también, ya sabes que repasaremos los 10 primeros de alguien que nos vendrá muy bien, nos ayudará a cambiar de año. Recibe un cordial saludo de Emilio Vélez, que te acompaña super mega macro hiper encantado. Gracias, amiguito, por venirnos. Vamos a empezar yendo al año 1996, como cada martes y cada jueves. Retrocedemos 30 años en el tiempo.
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3: En el número 10, Gloria Estefan, Party Time. Y en el 9, Walking on the Milky Way, la OMD. OMD. Y en el 8, R.E.M., Keep Out the Letter. Siete para Sweat aquella semana, Crash. Y en el 6, Fugees, que ya habían pasado por el número 1. Número 5, Free to Decide, Brent Barrier. Y en el 4, las Spice Girls, Wanna Be. En el 3, Pet Shop Boys, Sea Vida. Y en el 2, Ella Baila Sola, que perdía en el número 1 tras varias semanas arriba. Y no número 1 aquella semana para todo un genio de la música, Phil Collins, Dancing to the Light. Volveremos con él enseguida, pero antes vamos hasta el puesto, caminando en la Vía Láctea. La OMD ocupaba el puesto número 9 aquella semana.

abriendo nuestro Radiohead hoy, el éxito en el año 1996 de la OMD, que tantas veces pisó las listas de España en los años 80, 90 y también las 00. Oh, indeed, Walking in the Milky Way. Vamos al 7, Sweden, su disco Coming Up, la tercera puesta de largo del grupo de Brent Anderson. Tema Trash, pedazo de álbum, es su más vendido en España. Sweden, Trash, qué buenos.

Excelente sencillo de Suede. Es buen grupo de glam. Tantas veces triunfó en España gracias a uno de sus temas más populares, incluida en su álbum Coming Up. A principios del año siguiente, del 97, actuarían en Gran Canaria, dentro de los festivales Atlántida. Suede, Trash. Vamos al número uno. Ahí los espera Phil Collins y su éxito Dancing to the Light.

Este tema de Phil Collins en el número uno en nuestro país un día como hoy, en el año 96. Genial este Dancing to the Light. Ponemos la ruleta en marcha para elegir los 10 primeros de... A ver de quién. Vamos a ver de quién van a ser esos 10 primeros, que son los primeros en aparecer hoy. Nada más y nada menos que los 10 primeros de... De mis rusos.

los 10 primeros de Demis Roussos en el número 1, Goodbye, My Love, Goodbye. Es un éxito más importante. Vamos a escucharlo. Demis Roussos ahora en UFM. 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

Hemos repasado los 10 primeros del fantástico artista griego Demis Roussos, que comenzó junto a Vangelis en el grupo Aphrodite Child. Una gran década de los 70 en nuestro país. Goodbye, my love, goodbye. Es el número uno de sus 10 primeros. Demis Roussos, que cantó un montón de canciones en español también. Ponemos la ruleta en marcha ahora para irnos al mismo día de hoy de otro año. Vamos a dar una vueltita, nada más y nada menos que por 1000.

Año 1978, ahí estaba Albert Hammond, que después de un montón de semanas logró arrebatarle el número uno a Bonnie M con su Rivers of Babylon, que ahora ocupaba el 2. Vamos a quedarnos en un principio en el con Humberto Tozzi en el 7. Tú.

Tozzi. Aquella semana puesto número 7. Estamos en el año 78. Un futuro número 1. Humberto Tozzi, fantástico con este tú, que significaría su segundo número 1 en España. Vamos a subir al puesto número 4. Ahí nos esperan los Bee Gees. Los Bee Gees con el Too Much Heaven. Demasiado cielo. Primer sencillo de su millonario álbum Spirit Having Flown. Bee Gees. Qué bonito. Too Much Heaven.

0: Albert Hammond era número uno en España un día como hoy, en 1978, con esta fantástica espinita. Albert Hammond, fantástico. Año 78. Qué bonito.
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Entramos en la segunda mitad de esta primera hora de hoy. El primer programa de que hacemos esta semana. Esta semana que ya entramos directamente en jornada laboral de martes. Bueno, será más cortita. Vamos rápidamente al día 13 del 10 de 1985.

El número uno un día como hoy en el 85, irrumpiendo fortísimo, era Stevie Wonder. El tema Part-Time Lover en este fantástico Top Ten, muy renovado aquella semana. Vamos a retroceder hasta el 10 para escuchar este regalazo para nuestros oídos a esta hora de la mañana hoy martes. Franco Battiato, qué maravilla. La estación de los amores.

Muñeco de ficción, el único éxito importante de Biceps. Muñeco de ficción. Era el año 1985, aquella semana ellos estaban en el puesto número 9. Subirían algunas posiciones más las siguientes semanas. Muñeco de ficción. Y vamos al número 1, Part-Time Lover, Amante a Medias. Todo un exitazo en nuestro país.

Wonder Part-Time Lover, que ocupó el número uno en ventas un montón de semanas, al igual que su álbum In Square Circle. Abandonamos el año 85, ponemos en marcha la ruta para que elija los 10 primeros de Alien. A ver, que van a ser los 10 primeros de... A ver, Alphaville.

Los 10 primeros de los alemanes, Alphaville a la cabeza, super baladón, Forever Young. Sin embargo, vamos a retroceder y quedarnos en el puesto número 6 del álbum Forever Young, que este fue el cuarto y último single de Jet Set.

Excelente tema de Alphaville, Jet Set. Lo encontramos en el puesto número 6, dentro de sus 10 primeros. Alphaville, geniales, Jet Set. Ponemos la ruleta del tiempo en marcha. Vamos a hacer el repaso a los 10 primeros de un día como hoy, otro año. En esta ocasión, la ruleta del tiempo nos llevará a repasar los 10 primeros en España, un día como hoy de 1993.

Año 1993, número uno para Four Non Blondes. Se llama What's Up. Vamos rápidamente a retroceder hasta el puesto número. Ahí nos esperas Rita Marley, One Drag.

Rita Marley, puesto número 7 aquella semana con este One Draft. Rita Marley tuvo este éxito en nuestro país en el año 93, en aquel otoño del 93. Rita Marley. Vamos ahora con una de las mejores canciones, no solo del año 93, sino de toda la década de los 90, que además alcanzaba el número 1 en España y su álbum era disco de platino. WhatsApp. Desde California, 4 no rubios, 4 non blondes. Número 1. ¿Qué pasa? ¿Qué ocurre? 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

0: ¡Qué gran número uno teníamos en aquellos días del 93! WhatsApp, de maravilla, Four Non Blondes.
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0: Bueno, seguimos en UFM en este martes, día 13 de octubre del año 2026. Bienvenidos, bienvenidas, amiguitos, si se incorporan a nuestra sintonía ahora. Renovados saludos, si están y desean seguir con nosotros. Gracias por repasar con UFM la historia de la música en el espacio Radiohead. A través de listas de popularidad y ventas vigentes en un día como hoy, echamos a andar la ruleta del tiempo, que va a elegir un año en el pasado para nosotros escuchar, repasar los 10 primeros y disfrutar de algunas de las canciones que lo forman. Vamos hasta 1983.

Año 1983, en el número uno, Michael Cimbello aquella semana, y uno de los temas de la banda sonora de la exitosa y millonaria banda sonora de Flashdance. Vamos hasta el puesto número. Ahí está Michael Field, uno de los grandes triunfadores de 1983, con el segundo single de su álbum número uno en España, Crisis, Shadow on the Wall.

Segundo single tras el exitoso Moonlight Shadow, el disco de Mike Oldfield, que pasó 5 semanas en el número 1 de la lista de ventas. Crisis, Crisis, Shadow on the Wall, era el año 1983. Vamos al 6, otro discazo del año. Synchronicity de Police nos dejaba como segunda entrega en single tras Every Breath You Take, Wrapper Around Your Finger.

0: Wrapper Around Your Finger, temazo de Police. Ahí estaba en el puesto número 6 aquella semana.
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0: Vamos al número 1. Michael Cimbello en Flashdance. Maniac.

Excelente número uno que teníamos un día como hoy en el año 1983. Maniac. Exitazo para Michael Cimbello. ¡Qué maravilla! Recurrimos a la ruleta para cambiar de año y ella nos indicará de quién debemos repasar los 10 primeros. A ver si va a ser un grupo, un tema, un solista, un hombre, una mujer. Será los 10 primeros de Paul Young.

Los 10 primeros de Paul Young. En el número 1, su exitazo y número 1 americano, Every Time You Go Away. Sin embargo, hoy vamos a escuchar el puesto número 4, su single, Come Back and Stay.

Espectacular single de Paul Young, Come Back and Stay, de su disco No Parles. ¡Qué maravilla! Come Back and Stay es su cuarta canción más conocida en España. Ponemos una de nuestras sintonías para dar paso a una lista invitada. Nos vamos a United Kingdom. Vamos al Reino Unido, al día 13 de octubre de 1988.

El Top Ten británico un día como hoy, formado por Womack and Womack, The Christians, Rick Ashley, Kim Wilde, We Papa Girls, Rappel, Enya, Erasure, Deep Bot, Bobby McFerrin, y en el número uno, Whitney Houston con One Moment in Time. Retrocedemos para quedarnos en el puesto número 5. Enya. Subida tremenda del 29 al 5. Orinoco Flow, del álbum Watermark. Una obra maestra del siglo pasado. Más de 500,000 de copias vendió en España el álbum. Enya, de momento, número 5.

0: Erasure. Ahí estaban en el puesto número 4 con su pelotazo de Little Rick's Pet, de su álbum de Innocence.
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0: Y vamos al número 1. Por cierto, que el tema ese de los Erasure les valió para ser elegido el mejor grupo del año 88 en el Reino Unido. Número 1, Whitney Houston.

0: excelente número uno que tenían en las Islas Británicas un día como hoy, en 1988. Whitney Houston. One Moment in Time, justo a tiempo.
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Entramos en la última parte de nuestro Radiohead de hoy. Y entramos dando paso de nuevo a otra lista invitada. Hoy estamos repitiendo muchas listas invitadas, bueno, dos. Vamos al Reino Unido de nuevo, esta vez cambiamos de año. Nos situamos en el día 13 de octubre del año 1979. Así estaba el Top 10 in UK, un día como hoy.

Top 10 británico un día como hoy en el Reino Unido, número 1 para Video King, the Radio Star de Bagless. Vamos a quedarnos con algunas canciones de este fantástico Top 10. Vamos al número 9. Una de las mayores subidas aquella semana en esta lista del Reino Unido. Del 26 al 9 subía When You're in Love with a Beautiful Woman, que semanas más tarde alcanzaría el número 1. Se trata del grupo Doctor Hook. Nos escuchamos ahora en UFM.

El sonido fantástico de Dr. Hook, When You're in Love with a Beautiful Woman. Saltaban del 26 hasta el número 9. Las 4 semanas más tarde sería el número 1. En el 8, Status Quo, que si bien no llegaron al número 1 en el Reino Unido, sí que convirtieron este tema en todo un pelotazo a nivel mundial. Whatever you want, cualquier cosa que quieras, Status Quo.

Excelente tema, el Whatever You Want, de los Status Quo, en esta lista británica, vigente un día como hoy, en el año 1979. Este tema también sería un gran éxito en España semanas más tarde. Whatever You Want, sea bonito. Vamos arriba del todo al número uno, porque ahí nos espera el fantástico Video Kill de Radio Star, de Bagless, que el momento era el número uno.

Radio Star, que también sería número uno en España, pero ya en el año 1980. En el año 79, en octubre, ya era número uno en el Reino Unido. Ponemos la ruleta en marcha para repasar los 10 primeros de alguien. De algún grupo, algún solista que nos espera en el pasado. A ver. Los 10 primeros de... ¡Apa!

Escuchamos los 10 primeros de ABBA. Hemos elegido el número 7 para la ocasión, Super Trooper. ABBA es uno de los grupos que más canciones han situado en las listas desde el año 74 hasta el 83. Han situado un montón de singles entre los 10 primeros y un montón de números 1. Y no solo en España, en todos los países del mundo. ABBA, Super Trooper. Vamos con la ruleta en marcha por última vez en el día de hoy a repasar otros 10 primeros, esta vez los vigentes en España. El día 13 de octubre de 1990.

la banda sonora de Dos pájaros a tiro, a cargo de los Neville Brothers, versionando este tema de Leonard Cohen, Bird on a Rail. ¡Qué maravilla! Los Neville Brothers, número 9 aquella semana en España. ¡Vamos al 7!

El sonido genial de los DNA o los DNA featuring Susan Vega, Tom Stinger. Ahí estaba ella en el puesto número 7, la que causó auténtico revuelo en el otoño del año 1990. Con el número 1 nos vamos. Recibe un cordial saludo de Emilio Vélez, que te acompañó en Super Mega Macro Hiper Encantado. Gracias, amiguitos. Mañana miércoles seguiremos repasando la historia de la música en otra edición más de nuestro Radiohead. Me voy con Snap, que eran el

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¿Qué tal, familia? Ya estamos al lunes, quiero decir a martes, día 13 de octubre. A todo el mundo, bienvenidos, bienvenidas. Aquí arranca una nueva edición de Oh My Hits. Una nueva en la que, como es evidente, no voy a hablar mucho para ahorraros escuchar esta mierda de voz, literalmente. Así que hoy voy a pinchar muchos temazos, pero voy a hablar, lamentablemente, poco de la radio. Para evitaros el sufrimiento, más que nada, porque yo podría estar aquí hablando un mes. Abrimos nueva hora de éxitos a todo el mundo. Bienvenidos, bienvenidas. Arrancamos con este temazo de Obi on the Drums.

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1: Sigo por aquí, bien maridos, bien maridas. No, no me ha mejorado la voz en esta hora, pero te he pinchado muchos y muy buenos temazos. Y eso voy a seguir haciendo en esta horita que nos queda por delante. Bueno, nos quedan un par de ellas, ¿eh? En este martes, día 13 de octubre, horita en la que no voy a hablar demasiado para intentar recuperarme de mi voz lo antes posible. Que la cosa suena peor de lo que es, te lo aseguro, ¿eh? Pero bueno, estoy aquí para pincharte la mejor música a mano. Arranca una nueva hora de All My Hits, el programa en el que suenan todas tus canciones favoritas y quizás alguna que puede que no conocieras. Suena Kenia Os con este Una y Otra Vez. Bienvenidos.
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La pedazo de colaboración que se han marcado Dana y Belinda con este Dolce Vita, con el que abrimos una nueva hora de éxitos aquí en tu radio favorita. Estamos a martes, aunque la sensación es un poquito de lunes, pero ya verás esto cómo se agradece al final de la semana, porque se te va a hacer más corta la semana. Yo soy Raúl Fernández. Sí, no sueno muy a lo de siempre, pero es que tengo una fonía bastante importante y por eso hoy, en esta hora, te voy a hablar poquito, pero te voy a pinchar unos temazos que vas a flipar. Así que bienvenido, bienvenida en este arranque de semana en martes con Marshmello.

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0: 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A continuación tenemos un temazo que viene con una dedicatoria para Dani. Hola Dani, te echo de menos. 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Te quiere tu guitarra. Bueno Dani, esta canción es para ti.
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0: tal, señoras, señores? Aquí estamos arrancando la edición de hoy martes de A Toda Radio, poniendo en marcha como es tradicional nuestro WhatsApp, apunta 694-2474-57, saludándote tu amigo José Ibáñez, y además arrancando con Alex Warren y con ese single llamado Emerald. Y para que la cosa no decaiga, prepárate porque ahora nos quedamos con el trío británico Flo y ese Don Braher, que no vayas a hacerle daño.
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0: Desde la capital del Turia hasta Valencia, que nos hemos ido tú y yo gracias a la magia de A Toda Radio y de este punto del dial, estos últimos minutos con Quédate Conmigo Hasta el Amanecer. Así es como se llama uno de los últimos éxitos para Bombay. Seguimos con música en castellano que no española, porque no hay que olvidar que él llega desde Colombia, el hombre de los bigotes puntiagudos. Llega Camilo con El Árbol.
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de nuestros artistas favoritos, DJ productor, que llega desde Países Bajos, Martin Garrix, que además ha contado con la colaboración, y te habrás dado cuenta, en la vocal del británico Ed Sheeran para traernos este Repeat It, o sea, repite eso. Y ahora llega el amante peligroso al que le canta Seiko con su Dangerous Lover. 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

0: Buena música, mejor ambiente, ya lo sabes, siempre para todo tipo de gente, aquí en este punto del dial, en tu radioestación favorita, en A Toda Radio, con canciones como Bocetos, que así es como se llama una de las últimas entregas para este hombre que nos llega desde la capital toledana. Y seguimos con música hecha en nuestra tierra, nos vamos hasta Málaga con Tiempos Bonitos, una de las últimas entregas para Pablo Alborán.
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0: Veteranos, pero además de los auténticos en estas lides, ya que llevan publicando números uno desde la década de los 80. Son los Duran Duran que han vuelto, y además con este Free to Love con el que teníamos que acompañarte. Y ahora nos quedamos con una mujer que ha prescindido de su apellido, es Miley Cyrus. Y ahora se nos presenta, pues eso, solamente con Miley. Pero eso sí, con un número uno debajo del brazo llamado Best Persuade.
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0: Mano, ¿quién no conoce esta canción? A ver, si es que no hay nadie, la conoce absolutamente todo el mundo. Un número uno incomparable por parte de Álvaro de Luna, el ex líder de Cincinnati en su trayectoria en solitario y con canciones como Levantaremos al Sol. Bueno, seguimos, atención, con música en castellano. Viajamos hasta Montería, localidad de Colombia, que vio nacer a Manuel Turizo con ese Por un pendejo, no se llora, salud mi reina.
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0: Y pensar que esta artista estuvo, y no es broma, a punto de arrojar la toalla y dedicarse a otra cosa. Bueno, ya sabes que, entre otras cosas, fue también telonera de Alejandro Sanz y que es la responsable de Noche Entera. Victoria Riva, que en realidad así es como se llama Vico, que nos traía esta última propuesta que deberías conocer más que de sobra, Tiramisú. Y seguimos con más chicas de nuestro país. Ahora le toca el turno a la guapa Daniela Blasco. Asegura que todo, absolutamente todo, es mentira.
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0: Es la canción del Mundial, esa canción fetiche que consiguió que España ganase, ¿eh? Bueno, por méritos propios, evidentemente, de los futbolistas, pero también hay que recordar que justo cuando publicó el Waka Waka, también ganó España. Ahí estaba la colombiana Shakira, nos traía su Dai Dai. Y ahora es el momento de seguir bailando aquí en A Toda Radio, pero con la última producción del DJ y productor australiano afincado en el Reino Unido, Sonny Fodera. Por cierto, la vocal a su nuevo éxito llamado Say Something la ha puesto Becky Hill.
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0: Bueno, no hay nada como compartir contigo buena música. Es una satisfacción increíble el poder ponerte aquí en A Toda Radio en este punto del dial canciones como esta que nos traía la colombiana Ella Tauber, ese ¿por qué soy así?, esa pregunta que se hacía, o por ejemplo lo último de David Guetta, que se llama Human y que ha contado con la vocal de un hombre llamado John Martin. Igual hasta te suena.
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0: Bueno, qué gozada, ¿eh? Qué auténtico gustazo recibir a este DJ y productor que nos llega desde Estados Unidos y que tiene nuevo sencillo, este que acabamos de compartir contigo aquí en A Toda Radio. Se llama Hollow. Bueno, el sencillo porque él se llama Marshmello. Y ahora nos quedamos con el trío que nos llega desde Asturias, con Marlon, pero además contando con una cuarta en discordia, con la puertorriqueña Gail, para hacer un poquito de malabares.
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dos hermanas, son DJs y productoras, también tienen raíces latinas. Se hacen llamar Coco and Breezy. A estas alturas deberías conocer más que sobradamente ese single con el que se han dado a conocer aquí en A Toda Radio esta noche, o sea, Tonight. Y ojo, porque nos quedamos ahora con Pangoria, es decir, con Nacho Canut y con nuestra queridísima Olvido Gara. Nos traen el síndrome de París.

Qué bueno esto que nos servía para ejercitar un poquito la memoria, ese single llamado Ring Ring de Jack Jones y además con la vocal de Mabel. Y ahora, atención, porque llega la norteamericana Ariana Grande con Hey That I Made You Love Me.

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0: Nos plantamos en las 7 de la tarde, 3 minutos, siempre una menos en Canarias. Ahí estábamos con Carlitos desde la capital de España, Charlie USG, con Nunca te vayas. No, no te vayas, quédate con nosotros, porque ahora es el momento de In Your Eyes, al eso con el featuring de la gente de la única república, los One Republic.
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0: Mira, los escuchábamos antes colaborando con Alesso y ese In Your Eyes, y resulta que esta gente tiene nuevo sencillo propio, Need Your Love, Necesito Tu Amor. Ahí estaban los norteamericanos One Republic. Y venga, que vamos con una petición al 694-2474-57. Luis, que nos pide a Sony Fodera con Becky Hill y con su Say Something.
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0: La chica de Slomo esta tarde de martes tenía que estar sonando por derecho propio y aquí la tenías, claro que sí, Chanel con su último power play llamado Uno por Uno. Nos lo había pedido en el 694-2474-57 Sofi. Y ahora nos quedamos con Pole, pero asociado a la de Rentería, a Leire Martínez, Cuando te quieras marchar.
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0: Que así nos lo había pedido Jesús en el 694-24-74-57. Recuerda, siempre a través de WhatsApp. Y ojo, porque ahora llega Home in the Dark. Abrázame en la oscuridad, te lo digo yo, pero sobre todo te lo dice el británico con raíces jamaicanas, Miles Smith.
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0: peticiones, más radio interactiva a través de nuestro WhatsApp 694-2474-57. Era Mamen quien quería esta colaboración entre Shakira y BL. Ya sabes, Colombia al poder con Algo Tú. Y ahora seguimos en ese país, en el país del mejor café del mundo, porque tengo por aquí No Tengo Remedio. No lo digo yo, que lo dice Ella Tauber.
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1: Cabeza de ratón, una canción en la que se mete directamente contra las compañías discográficas, toda una venganza por parte de Leire Martínez, y una canción que casi nos sirve para decirte adiós. Concluye la edición de hoy martes de A Toda Radio, pero ya sabes que la radio continúa, así que no te muevas de este punto del dial y que no se te olvide que mañana miércoles aquí estaremos de nuevo a partir de las 5 en punto de la tarde, las 4 en la Comunidad Canaria. Saludos de José Ibáñez, un besazo si eres nena, un abrazo si eres nene. ¡Hasta mañana!
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1: La pedazo de colaboración que se han marcado Dana y Belinda con este Dolce Vita, con el que abrimos una nueva hora de éxitos aquí en tu radio favorita. Estamos a martes, aunque la sensación es un poquito de lunes, pero ya verás esto cómo se agradece al final de la semana, porque se te va a hacer más corta la semana. Yo soy Raúl Fernández. Sí, no sueno muy a lo de siempre, pero es que tengo una fonía bastante importante y por eso hoy, en esta hora, te voy a hablar poquito, pero te voy a pinchar unos temazos que vas a flipar. Así que bienvenido, bienvenida en este arranque de semana en martes con Marshmello.

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4: Bueno, seguimos en UFM repasando la historia de la música un día más. Bienvenidos si te incorporas a nuestra sintonía ahora. Renovados saludos si estás y deseas seguir con nosotros. Gracias, amiguitos, por elegir UFM. Te habla Emilio Vélez y te mando un saludazo super mega macro, hiper cordial. Como siempre, elevado a la máxima potencia. Gracias por elegirnos. Hoy es día 20 de octubre. Y al 20 de octubre nos vamos, pero de otro año. Vamos a ver qué año elige la ruleta del tiempo, la que nos lleva para acá y para allá. Vamos a 1982.

los 10 primeros un día como hoy en el año 82. En el número 1, Roxy Music y su elegantísimo Avalon. Escucharemos enseguida, pero antes retrocedemos hasta el... 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

Excelente sencillo de Steve Miller Band, Abracadabra. ¡Qué maravilla! Puesto número 8 en aquellos días y van a seguir subiendo. Steve Miller Band. Y vamos al número 1. Roxy Music lanzado en su último disco, llamado Avalon, del cual extrajo dos singles estupendos, ambos número 1 en España. El single More Than This y el que daba título a larga duración, Avalon. Brian Ferry y compañía en pleno estado de gracia.

Avalon. Qué bonito tema de Roxy Music, el grupo de Brian Ferry. Ahí estaban en el número uno de España un día como hoy, en el año 1982. Avalon era su último álbum. Luego Brian Ferry continuó con su carrera en solitario, carrera que había comenzado antes y que tenía paralela a la de la banda inglesa Roxy Music. Avalon fue su último trabajo. Ponemos la ruleta en marcha para repasar los 10 primeros de... A ver, ¿a quién le toca ahora? Vamos a repasar los 10 primeros más importantes en España de... A ver... Héroes del Silencio.

los 10 primeros de Héroes del Silencio. A la cabeza, el single Entre dos tierras, que pertenecía a su segundo álbum, Senderos de Traición. ¡Qué maravilla! Que también fue un éxito, no solo en España, sino también en países como Italia o Alemania.

Entre dos tierras, Héroes del Silencio. Es el número uno en su lista de sus 10 primeros. Ruleta en marcha de nuevo, volvemos a echar la vista atrás. Repasamos los 10 primeros en España, un día 20 como hoy, 20 de octubre. Ahora de 1984.

84, número 1 de Art Company. Su super hit Susana. Retrocedemos hasta el puesto. Vamos al disco Sensual Sensation de Lime. Primer single este maravilloso.

No quiero perderte, I don't wanna lose you. Lime, puesto número 6 en su cuarto álbum, I don't wanna lose you. Vamos al 5 con Small Town Boy, Bronze Keep It.

0: Sonido fantástico del grupo de Jimmy Somerville, el primero de los grupos de Jimmy Somerville, Bronski Beat. Small Town Boy.
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0: Vamos al número uno, Art Company, Susana.
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0: Susana, Art Company, número uno en España, tal día como hoy, en el año 1984. Art Company, Susana.
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Entramos en la última parte de nuestro Radiohead de hoy, martes, día 20. Vamos con una lista invitada, nos vamos a situar en los Estados Unidos de América para repasar el top 10 del Billboard aquella semana, igual que la que estamos viviendo ahora, pero del año 1985.

Año 1985, un día como hoy, los Aha era el número uno en los Estados Unidos con Take On Me. ¡Qué maravilla! Vamos a retroceder y quedarnos en el puesto número 5. En el número 5, Dire Straits. Money for Nothing.

Money for Nothing, Dire Straits. Ahí estaba en el puesto número 5, qué maravilla. Vamos al 3, seguimos en el Billboard norteamericano, número 1 en Bélgica, en Canadá, en Irlanda, Nueva Zelanda, también en Portugal, España y por supuesto Estados Unidos. Stevie Wonder, Part-Time Lover, de su disco In Sport Circle, el éxito más para Mr. Maravillas.

Stevie Wonder y su part-time lover estaba en el puesto número 3. Llegó a ser número 1 en los Estados Unidos, al igual que en España y más países. ¡Vamos al número 1! ¡Ajá! ¡Take on me!

Excelente single de los Aha, Take On Me, número uno en los Estados Unidos. Ah, guapísima esta canción. Ha sobrevivido muy bien a lo largo del tiempo. Take On Me, año 1985. Hace 41 años de nada. Tenemos la ruleta en marcha para repasar los 10 primeros de... A ver, ¿de quién? Los 10 primeros de...

los 10 primeros de la OMD o de la OMD, las maniobras orquestales en la oscuridad. ¡Qué maravilla! El número uno para Joan of Arc and Maid of Orleans. Sin embargo, nos vamos a quedar con el puesto número 8. Electricity. Uno de sus primeros éxitos. Electricity, OMD.

Electricity. Qué maravilla de tema de la OMD. Es uno de sus menos populares sencillos. Electricity. Ponemos la ruleta en marcha por última vez en este martes día 20 para hacer el último repaso de hoy. Y la ruleta nos va a llevar al 20 de octubre, esta vez de 1995.

Año 1995, 20 de octubre, como hoy, número uno, You're Not Alone, Michael Jackson y su disco History. Retrocedemos y nos quedamos en el 9.

Era el puesto número 9 en aquellos días fantásticos del año 95, Staying Alive, en la versión de In Trance. Vamos al 6, Something for the Pain, Bon Jovi.

Something for the Pain. Fantástico tema de Bon Jovi, Something for the Pain. Ahí estaban en el número 6 aquella semana. Vamos que nos vamos, nos vamos con Michael Jackson, que ocupaba el 1 con el tema You're Not Alone. Recibe un cordial saludo de Emilio Vélez, que te acompañó super mega macro hiper encantado. Gracias, amiguitos, hasta mañana. Me voy con Michael Jackson en el número 1, You're Not Alone.

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